porque yo sé, Dios, que tú guardarás en completa paz a todo aquel cuyo pensamiento persevera en ti.

yo sé, Dios, que tú guardarás en completa paz a todo aquel cuyo pensamiento persevera en ti.